ESP del año 1965, el primer disco del segundo gran quinteto con Wayne Shorter, Herbie Hancock, Ron Carter y Tony Williams, ya moderno, cerebral, impredecible. Las composiciones originales muestran un grupo que dialoga sin jerarquías y que comienza a estirar los límites del hard bop. Mayo, el mes del centenario de Miles Davis. Miles 100.

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Capítulo 9. El regreso del Fénix y el legado digital. 1981-1991. El gran silencio de Davis terminó en 1981, impulsado por la actriz Cicely Tyson, quien le impuso una disciplina de salud y lo motivó a retomar la trompeta. Su regreso con The Man with the Horn mostró a un Davis adaptado al sonido sintetizado y pulido de los años 80. En esta última etapa, se rodeó de músicos como Mike Stern y Marcus Miller, este último convirtiéndose en su arquitecto sónico fundamental para obras como Tutu, 1986. Davis desafió nuevamente a los puristas al grabar versiones de éxitos pop de Michael Jackson y Cyndi Lauper, argumentando que no había fronteras entre los géneros, solo buena música. Durante esta década, también se reveló como un prolífico artista plástico. Su pintura neoexpresionista, influenciada por Basquiat, fue para él el equivalente visual de hacer música, una forma de mantener la disciplina creativa cuando su cuerpo flaqueaba. Su acto final fue un círculo que se cerraba en 1991. Semanas antes de su muerte, Quincy Jones lo convenció de tocar sus viejos arreglos de Gil Evans en el Festival de Montreux, un gesto de reconciliación con su propio pasado que siempre había evitado. Davis falleció el 28 de septiembre de 1991, dejando un legado incompleto pero coherente en Doo Wop, su primer acercamiento real al hip hop. Un siglo después de su nacimiento, Miles Davis sigue siendo el estándar inamovible de la vanguardia. Un artista cuyo ADN musical continúa mutando en cada rincón de la música global contemporánea. 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

Es la hora 02:00. 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

Cuando Paul Chambers fue miembro del quinteto de Miles Davis, lo llevó a una jam session. En esa sesión, Miles se quedó impresionado por el joven trombonista Curtis Fuller. Le dijo, cuando quieras venir a mi banda, dímelo. Curtis estaba emocionado, hizo el equipaje y se marchó a New York. Curtis llegó al club Café Bohemia llevando su trombón y una maleta. Le pidió a alguien que le avisara a Paul Chambers cuando la banda terminara su set. Paul lo saludó amablemente y fue a la parte de atrás a avisar a Miles, que estaba sentado en una mesa cerca del escenario discutiendo con una amiga. Paul esperó a una pausa en la discusión y captó la atención de Miles. Curtis Fuller está afuera, le dijo. ¡Que se joda Curtis Fuller!, dijo Miles y volvió a su discusión. Curtis no se unió a la banda, pero se quedó en New York, encontrando otro empleo sin mucha dificultad. Miles estaba en lo cierto sobre su talento, aunque no lo contratara. 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

Es la hora 1:02. 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

Capítulo 2. Alton, Illinois. Cuna y privilegio. 1926-1944. Para comprender la arrogancia controlada y la confianza férrea que Davis proyectaría en el escenario, es imperativo analizar su origen en Alton, Illinois. Davis nació el 26 de mayo de 1926 en el seno de una familia negra de clase media alta, una posición singular para su época. Su padre, un respetado dentista, y su madre, una pianista, le proporcionaron una educación formal y un estatus de privilegio que le permitió desarrollarse como un genio negro seguro de sí mismo. El punto de inflexión musical ocurrió en su 13º cumpleaños, cuando su padre le regaló una trompeta. Este regalo fue acompañado por un mentor crucial, Elwood Buchanan, un profesor que prohibió estrictamente el uso del vibrato, una técnica popularizada por ídolos de la época como Harry James. Buchanan le ordenó tocar derecho, profetizando que Davis ya temblaría lo suficiente cuando fuera viejo. Esta instrucción forjó el rasgo más distintivo de su estilo, un tono limpio, desnudo y lacónico, que se convirtió en su escudo y su identidad. A los 16 años, Davis ya dirigía musicalmente a los Blue Devils con Eddie Randall, demostrando una autoridad que emanaba no de la velocidad técnica, sino de la pureza de su sonido. A pesar de ser un niño bien, en un mundo de músicos curtidos en la calle, su talento le otorgó una posición de liderazgo prematura. Sin embargo, el East St. Louis de su juventud se le quedó pequeño en 1944, cuando la orquesta de Billy Eckstine visitó la ciudad con Charlie Parker y Dizzy Gillespie. Ese encuentro con el bebop despertó una ambición que lo llevaría a Nueva York bajo la excusa de estudiar en Juilliard. 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

Roundabout Midnight, del año 1957, el debut de Miles con el sello Columbia. Con un quinteto poderoso, el disco presenta

de las versiones definitivas del tema de Thelonious Monk. Aquí, Miles empieza a consolidar su estilo más reflexivo, con un sonido de trompeta introspectivo, pero siempre presente. Mayo, el mes del centenario de Miles Davis. 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

Es la hora 4:01. 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

En el mes de marzo de 1991, la vida del saxofonista Stan Getz se extingue lenta pero inexorablemente. Consciente de que el desenlace está próximo, elige el mítico Club Montmartre de Copenhague, tan querido para él, para protagonizar una emocionante despedida en compañía del pianista Kenny Barron. Durante el día, recibe las atenciones de una enfermera que se ha desplazado con el músico. Por la noche, nos dice adiós para siempre. El álbum se llama People Time y es uno de los momentos más conmovedores de la historia del jazz. 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

Milestones, del año 1958. Aquí comienza a dibujarse el camino hacia Kind of Blue. Miles alterna entre el hard bop y los primeros experimentos con el jazz modal. La banda suena ardiente. Coltrane, Adderley, Red Garland, Paul Chambers y Philly Joe Jones. Potencia, swing y dirección clara. Mayo, el mes del centenario de Miles Davis. Miles 100.

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la hora 5, un minuto. 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

Miles Ahead, del año 1957. Primer álbum orquestado junto a Gil Evans, donde Miles toca como única voz solista. Con una estructura casi sin pausas, los temas se funden entre sí, creando una experiencia sonora continua. Una fusión entre jazz y música de cámara, perfecta para cocinar sin apuro. Mayo, el mes del centenario de Miles Davis. Miles 100.

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1: Miles Davis, un siglo de vanguardia y las siete revoluciones del jazz. El centenario de Miles Dewey Davis III, 1926-1991, representa uno de los hitos más significativos en la historia cultural contemporánea, marcando la celebración de una figura que no solo fue un músico de jazz, sino un catalizador sistémico de cambios estéticos globales. La trayectoria de Davis no puede entenderse como una línea de tiempo lineal, sino como un proceso de movimiento perpetuo, en el que cada etapa funcionó como una demolición deliberada de los éxitos anteriores para dar paso a lo desconocido. A lo largo de 5 décadas, Davis lideró o participó activamente en 7 revoluciones musicales distintas, desde el vértigo del bebop hasta la integración digital del hip-hop, consolidando un legado que exige una inmersión profunda para comprender la naturaleza misma del arte moderno. La celebración de los 100 años de Miles Davis en 2026 ofrece la oportunidad de desglosar una tesis central. Davis fue el motor principal de la historia del jazz en la segunda mitad del siglo XX. Su ambición era innegociable y se basaba en la frase que definió su existencia: nunca te conformes. Para Davis, la rigidez de una fórmula o el estancamiento de un estilo, por exitoso que fuera, significaba la muerte creativa. Esta filosofía de cambio constante no solo influyó en la música, sino que redefinió el concepto de estilo como una entidad fluida y en transformación continua. 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

0: You Are Under Arrest, del año 1985. Es un álbum grabado por Miles Davis en 1985, que presenta una mezcla de versiones de temas pop, incluyendo Time After Time de Cyndi Lauper y Human Nature de Michael Jackson, junto con material original que aborda temas como la política, el racismo, la contaminación y la guerra. Mayo, el mes del centenario de Miles Davis. Miles 100.
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3: Capítulo 1. El centenario y la filosofía del movimiento perpetuo. La complejidad de su vida personal, marcada por la turbulencia, la adicción y el enfrentamiento constante con el racismo sistémico en Estados Unidos, no fue un obstáculo para su arte, sino el sustrato del cual floreció su grandeza. Su trompeta no emitía simples notas, proyectaba dolor, rabia, melancolía y triunfo, convirtiéndose en la banda sonora de la tensión social de su época. Este análisis estructural se divide en 9 segmentos clave diseñados para una divulgación masiva durante el mes del centenario que exploran cada faceta de su genio, desde las técnicas de edición de Tío Macero hasta la teoría modal de Bill Evans. La evolución de las revoluciones de Miles. Bebop, 1944-1948, redefine el fraseo melódico en entornos de alta velocidad, destacando el The Charlie Parker Story. Cool Jazz, 1948-1950, introduce una sofisticación orquestal con texturas de cámara inmortalizadas en el álbum Birth of the Cool. Hardbop, 1954-1955, marca un regreso al groove del blues profundo y el gospel, como se escucha claramente en Walking. Jazz Modal, 1958-1959, libera la improvisación al basarla en escalas en lugar de acordes, alcanzando su cima con Kind of Blue. Post Bop, 1964-1968, explora la abstracción rítmica y una telepatía grupal única, muy presente en el disco Miles Smiles. Jazz Fusión, 1969-1975, fusiona la electrificación y la psicodelia usando la edición de cinta como herramienta de composición en Beaches Blue. Pop, Funk, Hip Hop, 1981-1991. Integra sintetizadores y ritmos urbanos contemporáneos para modernizar el sonido, destacando el álbum Tutu. 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

Kind of Blue, de 1959. Considerado por muchos como el disco de jazz más importante de todos los tiempos. Aquí, Miles propone un nuevo camino, el jazz modal, basado en escalas y climas más que en acordes complejos. Con un grupo de lujo, Coltrane, Cannonball Adderley, Bill Evans, Paul Chambers y Jimmy Cobb, logra una obra maestra de calma, belleza y profundidad emocional, ideal para dejar que la música respire. Mayo, el mes del centenario de Miles Davis. Miles 100.

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1: Capítulo 2. Alton, Illinois. Cuna y privilegio. 1926-1944. Para comprender la arrogancia controlada y la confianza férrea que Davis proyectaría en el escenario, es imperativo analizar su origen en Alton, Illinois. Davis nació el 26 de mayo de 1926 en el seno de una familia negra de clase media alta, una posición singular para su época. Su padre, un respetado dentista, y su madre, una pianista, le proporcionaron una educación formal y un estatus de privilegio que le permitió desarrollarse como un genio negro seguro de sí mismo. El punto de inflexión musical ocurrió en su 13º cumpleaños, cuando su padre le regaló una trompeta. Este regalo fue acompañado por un mentor crucial, Elwood Buchanan, un profesor que prohibió estrictamente el uso del vibrato, una técnica popularizada por ídolos de la época como Harry James. Buchanan le ordenó tocar derecho, profetizando que Davis ya temblaría lo suficiente cuando fuera viejo. Esta instrucción forjó el rasgo más distintivo de su estilo, un tono limpio, desnudo y lacónico, que se convirtió en su escudo y su identidad. A los 16 años, Davis ya dirigía musicalmente a los Blue Devils con Eddie Randle, demostrando una autoridad que emanaba no de la velocidad técnica, sino de la pureza de su sonido. A pesar de ser un niño bien, en un mundo de músicos curtidos en la calle, su talento le otorgó una posición de liderazgo prematura. Sin embargo, el East St. Louis de su juventud se le quedó pequeño en 1944, cuando la orquesta de Billy Eckstein visitó la ciudad con Charlie Parker y Dizzy Gillespie. Ese encuentro con el bebop despertó una ambición que lo llevaría a Nueva York bajo la excusa de estudiar en Juilliard. 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

Birth of Cool, de 1949-1950, lanzado en 1957. Una pieza clave en la historia del jazz. Miles Davis lidera un noneto con instrumentación poco convencional y arreglos sofisticados, anticipando el estilo cool, más contenido, introspectivo y con influencias clásicas. Aquí se construye el sonido moderno, lejos del vértigo del bebop. Mayo, el mes del centenario de Miles Davis. Miles 100.

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4: Capítulo 3. El viaje a Juilliard. La excusa del bebop. 1944. La llegada de Davis a Nueva York en 1944 marca una dicotomía fascinante entre la formación académica y la vanguardia callejera. Mientras el dinero de su padre financiaba sus estudios en la prestigiosa escuela Juilliard, Davis dedicaba sus noches a buscar a sus ídolos en los clubes de la calle 52 y Harlem. Su paso por Juilliard fue breve pero revelador. Allí descubrió que compositores clásicos como Stravinsky y Schoenberg estaban experimentando con estructuras armónicas que intuitivamente Parker y Gillespie ya aplicaban en el jazz. Vivir en un apartamento caótico con Charlie Parker fue su verdadera universidad. Davis presenció la creación del bebop en tiempo real, asumiendo a menudo el rol de protector de un Parker sumido en la adicción. En este entorno de virtuosismo torrencial, Davis enfrentó su mayor limitación técnica. Su tono puro y espaciado no podía competir con la furia sónica de Gillespie. En lugar de intentar imitarlos, Davis ejecutó una retirada estratégica y audaz. Decidió convertir su debilidad en un superpoder, eligiendo la melodía sobre la velocidad y el silencio sobre el ruido. Esta decisión, nacida de la necesidad de sobrevivir junto a genios del bebop, sentó las bases de su primera gran revolución personal, la invención de lo cool. Al rechazar la tiranía de tocar todas las notas posibles, Davis comenzó a esculpir el espacio, obligando al oyente a concentrarse en la pureza de la única nota que importa. Este enfoque minimalista no solo lo separó de sus contemporáneos, sino que le otorgó la libertad de ser diferente en un mercado saturado de imitadores de Parker. 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
4: Capítulo 4. Gil Evans y el Manifiesto Cool, 1948-1950. Hacia finales de la década de 1940, Davis ya estaba exhausto del bebop, al que consideraba una exhibición técnica vacía de alma. Su búsqueda de una nueva estética lo llevó al sótano de Gil Evans en la calle 55, un laboratorio donde se reunían mentes brillantes como Gerry Mulligan y John Lewis. Evans, un arquitecto sónico que veía la orquesta como un solo instrumento, se convirtió en el socio intelectual más importante de la carrera de Davis. El resultado de estas reuniones fue la creación de un noneto, 9 músicos, un formato inusual que permitía la riqueza armónica de una big band, pero con la agilidad y sutileza de un grupo de cámara. La inclusión de instrumentos como la tuba y el corno francés permitió diseñar texturas de terciopelo, alejándose de la agresión rítmica del bebop. Las grabaciones de 1949 y 1950, compiladas posteriormente como Birth of the Cool, definieron un nuevo género basado en la calma, la organización y la sofisticación intelectual. Instrumentación de Loneto, 1949. Función sónica. Trompeta Miles Davis define el lirismo central del conjunto mediante una economía melódica que prioriza el espacio sobre la velocidad. Saxo alto, Lee Konitz, aporta un contrapunto etéreo y sobrio, alejándose del vibrato excesivo para lograr un sonido más puro. Saxo barítono, Gerry Mulligan, sirve como base armónica del grupo, destacando por una agilidad melódica inusual para un instrumento tan grave. Tuba Bill Barber proporciona una profundidad rítmica no intrusiva que reemplaza la agresividad del metal tradicional por suavidad. Corno francés introduce un colorido orquestal único, permitiendo crear texturas suaves que fusionan el jazz con la música clásica. Trombón ofrece el soporte armónico necesario y un peso tímbrico que equilibra las frecuencias medias del ensamble. Piano, bajo y batería actúan como una sección rítmica fluida y discreta, manteniendo el pulso sin opacar los arreglos de viento. Este periodo también consolidó el uso de la sordina Harmon como el logotipo sónico de Davis. Al tocar extremadamente cerca del micrófono con este accesorio, Davis lograba amplificar un sonido que era a la vez nasal e íntimo, creando una conexión emocional profunda que actuaba como un imán para el público. El cool jazz no fue solo un cambio de sonido, fue un posicionamiento de marca que atrajo a intelectuales y artistas, elevando el jazz a una forma de arte seria y controlada. 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

Tutu, del año 1986. En plena década del 80, Miles se reinventa una vez más. Con sonidos electrónicos, cajas de ritmos y sintetizadores, crea un nuevo paisaje sonoro, elegante, moderno y emocional. Tutu es una clase maestra de cómo mantenerse vigente sin perder identidad. Mayo, el mes del centenario de Miles Davis. 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
2: Capítulo 5. El periodo oscuro y el fénix del hard bop. 1950-1955. Tras el éxito inicial del cool jazz, la vida de Davis se desmoronó debido a una severa adicción a la heroína que duró 4 años. Durante este tiempo, su producción discográfica fue errática y su técnica se deterioró visiblemente, convirtiéndose en una sombra de su potencial artístico. Sin embargo, en 1954, en un acto de voluntad inquebrantable, Davis regresó a la casa de su padre para desintoxicarse en un aislamiento doloroso pero necesario. Su resurgimiento en Nueva York a mediados de 1954 marcó el inicio de una de las etapas más fructíferas de su carrera, el nacimiento del hard bop. Davis necesitaba distanciarse tanto de su pasado adictivo como del intelectualismo frío del cool jazz de la costa oeste. El álbum Walking, 1954, fue el manifiesto de este nuevo sonido, inyectando el groove del blues y el sentimiento funky de la música gospel en el jazz moderno. Con la ayuda de músicos como Ora Silver y Art Blakey, Davis reclamó la autoridad cultural de la comunidad negra sobre la evolución del género. El triunfo definitivo de esta etapa ocurrió en el Festival de Jazz de Newport en 1955. Su solo en Round Midnight fue un momento de pura convicción que cautivó a la industria. Este éxito le permitió firmar un contrato histórico con Columbia Records, dándole los recursos para formar su primer gran quinteto con John Coltrane, una banda que definiría el estándar del hard bop por su combinación explosiva de control, Davis, y el fuego exploratorio, Coltrane. 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

ESP del año 1965, el primer disco del segundo gran quinteto con Wayne Shorter, Herbie Hancock, Ron Carter y Tony Williams, ya moderno, cerebral, impredecible, las composiciones originales muestran un grupo que dialoga sin jerarquías y que comienza a estirar los límites del hard bop. Mayo, el mes del centenario de Miles Davis. 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
1: Capítulo 6. El canon modal. Kind of Blue y la trilogía orquestal. 1958-1960. La insaciable necesidad de Davis por seguir creando lo llevó a cuestionar la estructura misma del jazz basado en acordes. En 1958, con el tema Milestones, comenzó a experimentar con la improvisación modal, una técnica que lideraba al solista de las progresiones rápidas del bebop para permitirle explorar escalas o modos de forma horizontal. Este experimento culminó en 1959 con Kind of Blue, el álbum de jazz más vendido y aclamado de la historia. Para esta grabación, Davis reunió a un sexteto legendario que incluía a Bill Evans, John Coltrane y Cannonball Adderley. La genialidad de Kind of Blue reside en su espontaneidad. La mayoría de las pistas fueron grabadas en una sola toma, con los músicos recibiendo apenas unos bocetos de escalas minutos antes de tocar. Esta aproximación forzó una reacción instintiva y honesta, creando una atmósfera de calma y profundidad que cambió la forma en que se concebía la música. Paralelamente, Davis y Gil Evans crearon su trilogía orquestal: Miles Ahead, Porgy and Bess, Sketches of Spain, obras que fusionaron el jazz con la ópera y la música clásica española. En Sketches of Spain, 1960, Davis utilizó su fliscorno para interpretar el concierto de Aranjuez, capturando la melancolía del flamenco y ganándose el respeto del mundo clásico. Esta etapa consolidó a Davis no solo como un gran instrumentista, sino como un visionario capaz de apropiarse de cualquier género y elevarlo a un nivel de arte total. 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

Porgy and Bess del año 1959. Otra colaboración con Gil Evans en esta adaptación jazzística de la ópera de Gershwin. Miles encuentra nuevas maneras de narrar con su trompeta. Emotivo, elegante y con una orquestación cinematográfica que eleva cada nota. Jazz con alma de banda sonora. Mayo, el mes del centenario de Miles Davis. 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
1: ¿Qué tal? Muy buenas tardes y bienvenidos a esta nueva emisión de la tarde de Blacky 89.1 en esta jornada especial en donde estamos celebrando los 100 años del nacimiento de nada menos que Miles Davis. Hasta las 9 de la noche te vamos a acompañar con toda la información, con sorteos, con sorpresas y por supuesto con lo mejor del jazz nacional e internacional. Te cuento que en los controles nos acompaña Hernán Gómez y quien te habla es Lucas Boltrino.
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0: Capítulo 7, 1964. El segundo gran quinteto y la abstracción. 1963-1968. Tras el éxito masivo de su etapa modal, Davis enfrentó una nueva crisis personal que lo llevó a desmantelar su banda anterior en 1963. Fiel a su principio de que la comodidad es la muerte creativa, reclutó a un laboratorio de jóvenes músicos, Kirby Hancock, Ron Carter y el prodigioso baterista de 17 años, Tony Williams. En 1964, con la incorporación de Wayne Shorter como compositor principal, se completó el segundo gran quinteto, una formación que llevaría el jazz a la vanguardia absoluta del post-bop. Un momento definitorio de esta transición fue el concierto benéfico en el Philharmonic Hall de Nueva York en febrero de 1964. Davis utilizó una estrategia de tensión creativa, informando a sus músicos justo antes de subir al escenario que no se les pagaría el sueldo, ya que los fondos irían al movimiento por los derechos civiles. La rabia y la presión resultaron en una de las grabaciones en vivo más intensas de su carrera, capturada en los álbumes My Funny Valentine y Four and More. El estilo de esta banda, definido como Time No Changes, permitía que los músicos contribuyeran como iguales, rompiendo con el patrón tradicional de solista y acompañamiento. Álbumes como ESP, 1965, Miles Smiles, 1966 y Nefertiti, 1967, mostraron una telepatía musical casi extrasensorial, donde el ritmo se desintegraba y se reconstruía constantemente. En la pieza Nefertiti, Davis llegó a invertir en la jerarquía del jazz. Los vientos repetían la melodía como un mantra, mientras la sección rítmica actuaba como el verdadero solista. 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

0: Escuchabas a John Batiste en Blackie 89.1, The Very Thoughts of You.
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0: Atención automovilistas, se presentan demoras en la autopista 25 de Mayo a la altura de Alberti en ambas manos. Por otro lado, hay un corte total en Paraguay y Junín por obras y en cuanto a los servicios, el tren Roca circula con demoras y cancelaciones en todos los servicios eléctricos luego de un accidente en Gerli. Asimismo, están cerradas por obras las estaciones Piedras de la línea A y Tribunales de la línea D. El resto de las líneas de trenes, subtes y el premetro circulan a horario.
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Escuchabas a Rod Stewart con Long Ago and Far Away en Blackie 89.1. Y en el mundo del fútbol internacional te contamos que hoy se empiezan a jugar los últimos partidos de fase de grupos de los principales torneos continentales. Por Copa Libertadores, desde las 19 horas, Lanús, sin chances de clasificar a la próxima fase, se mide como local ante Mirasol y necesita de un resultado positivo para aspirar al menos a la Copa Sudamericana. En tanto, desde las 21:30, Estudiantes de La Plata juega ante Independiente Medellín y necesita de una victoria para pasar a la próxima fase. En tanto, por Copa Sudamericana, Deportivo Riestra se despide del torneo desde las 19 ante Palestino en Chile, mientras que a las 21:30, San Lorenzo se mide ante Recoleta en el nuevo gasómetro y con una victoria pasará a octavos de final. Y seguimos en la única radio de jazz de Buenos Aires en esta jornada especial por el aniversario del nacimiento de Miles Davis con Big Mama and the Blues Messenger, St. Louis Blues.

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0: Pasaba Alejandra Martín en Blackie 89.1, I Let a Song Go Out of My Heart.
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0: Para lo que resta de este martes, se esperan buenas condiciones de tiempo sobre la ciudad con la posibilidad de algunos bancos de niebla hacia la noche. Para mañana miércoles se esperan bancos de niebla durante la mañana y cielo mayormente nublado durante buena parte del día, con una mínima estimada en 9 grados y una máxima de 15. Por último, este jueves se espera una jornada con cielo mayormente nublado en prácticamente todo el día y también con un aumento de las temperaturas. La mínima estimada, 13 grados, máxima 17. A las 3 de la tarde, 32 minutos, la temperatura en la ciudad de Buenos Aires es de 16 grados 7 décimas, la humedad 66% y el cielo está algo nublado.
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escuchabas en Blackie 89.1 Diddy Bridgewater Fascinating Rhythm, tema número 2 de su disco Keeping Tradition, lanzado en 1993 por el sello Verve Records y con el que obtuvo una nominación a los premios Grammy en la categoría Mejor Interpretación Vocal de Jazz. 3:46 y escuchamos ahora, en la única radio de jazz de Buenos Aires, a los Hot Shooters, Dark Swing.

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1: 3 de la tarde, 52 minutos, y escuchabas en Blackie 89.1 Dinah Washington, But Not For Me. A partir de las 17 no te podés perder en Blackie un pequeño homenaje que tenemos preparado para el gran Sonny Rollins, luego de habernos enterado anoche a última hora de su fallecimiento a los 95 años. Mientras tanto, escuchamos ahora a los Swing Timers, 7 Come 11.

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0: 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Capítulo 8. La tormenta eléctrica y el vudú cósmico. 1968-1975. Hacia finales de la década de 1960, Davis sintió que su complejo jazz acústico estaba perdiendo conexión con la juventud, que ahora escuchaba a Jimi Hendrix y Sly Stone. Su matrimonio con la modelo Betty Davis fue el catalizador de su transformación estética y visual. Ella le introdujo al rock psicodélico y al funk y lo persuadió de abandonar los trajes formales por chaquetas de cuero y gafas oscuras gigantes. Davis abrazó la electricidad con álbumes como In a Silent Way, 1969, donde el productor Tio Macero utilizó la edición de cinta para crear una arquitectura musical circular y atmosférica. Este proceso culminó en 1970 con Peaches Brew, una explosión de jazz rock voodoo que vendió más de 500.000 de copias y convirtió a Davis en una estrella de estadios. La música era densa, tribal y psicodélica, grabada en sesiones maratónicas, donde el estudio se utilizaba como un instrumento de composición post-interpretativa. Miles in the Sky, 1968, introduce el piano eléctrico Fender Rhodes para dar los primeros pasos firmes hacia la electrificación del jazz. Beaches Brew, 1970, usa edición de cinta y doble sección rítmica para conectar el género con la contracultura y el rock psicodélico. Jack Johnson, 1971, incorpora riffs de rock y trompeta con wah-wah, declarando que el funk es el nuevo lenguaje del blues. On the Corner, 1972, emplea repetición rítmica extrema y drones indios en un intento radical de conectar con la juventud negra urbana. Agartha Pangea, 1975, despide su etapa eléctrica antes del retiro con distorsión extrema y densos muros de sonido cargados de fuzz. La etapa eléctrica tardía, representada por On the Corner, 1972, fue la más incomprendida de su carrera. Davis abandonó la melodía tradicional por el vamp rítmico repetitivo, anticipando la estructura del hip-hop y el sampling. El agotamiento físico y la lucha contra el dolor crónico llevaron a sus actuaciones más extremas en Japón, Agartha Pangea, antes de que se retirara por completo de la música en 1975, iniciando un silencio que duraría 6 años. 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

0: Escuchaba a Samoah Wilson y Jim Kweskin en Blackie 89.1 He Ain't Got Rhythm.
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0: Atención automovilistas, continúan las demoras en la autopista 25 de mayo en ambas manos a la altura del peaje de Alberti. En tanto, están cerradas las inmediaciones del estadio de San Lorenzo por un partido de la Copa Sudamericana. En cuanto a los servicios, el tren Roca continúa con demoras y cancelaciones en los servicios eléctricos luego de un accidente en Gerli. Asimismo, están cerradas por obras las estaciones Piedras de la línea A y Tribunales de la línea D. El resto de las líneas de trenes, subtes y el premetro circulan a horario.
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0: Pasaba Billie Holiday en Blackie 89.1 Solitude.
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0: Para lo que resta de este martes, se esperan buenas condiciones de tiempo sobre la ciudad, aunque eso sí, con la posibilidad de que se formen bancos de niebla hacia la noche. Mañana miércoles se espera también algunos bancos de niebla durante la mañana y cielo mayormente nublado durante buena parte del día, con una mínima estimada en 9 grados y una máxima de 15. Por último, este jueves se espera una jornada con cielo mayormente nublado en prácticamente todo el día y también con un pequeño aumento de las temperaturas. La mínima estimada, 13 grados, máxima 17. A las 4 de la tarde, 29 minutos, la temperatura en la ciudad de Buenos Aires es de 16 grados, 2 décimas. La humedad 68%, cielo despejado con neblina.
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0: Esta tarde de clásicos en Blackie 89.1, Lullaby of Birdland. 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

0: Pasaba Swing 39 en Blackie 89.1 Minor Swing.
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0: Y es momento de las primeras recomendaciones de hoy para que cortes la semana a puro jazz. Mañana miércoles a las 20 horas llega un tributo muy especial a Norah Jones de la mano de Soledad Presas en Bebop Club, Uriarte 1658 en el barrio de Palermo. También mañana miércoles y también a las 20 horas estará el trío Piazzolla Massa Jacinto en Thelonious, Nicaragua 5549, también en el barrio de Palermo. Si quieres tener la agenda más importante del jazz de Buenos Aires, podés encontrarla en nuestra página blackyfm.com.ar/agenda.
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2: Las 5 de la tarde, 1 minuto, y en esta nueva hora de clásicos vamos a escuchar a Stacey Kent, Count Basie, Melissa Aldana, Samara Joy y muchos artistas más en la única radio de jazz de Buenos Aires. Ayer, 25 de mayo, el mundo del jazz despidió a Walter Theodore Rollins, conocido universalmente como Sonny Rollins. Tenía 95 años y era el último puente vivo hacia la era dorada del bebop. Criado en el barrio de Sugar Hill, en Harlem, Sonny creció a metros de otra leyenda, Coleman Hawkins, y muy pronto fue apadrinado por el mismísimo Thelonious Monk, quien vio en su saxo tenor una fuerza de la naturaleza y lo hizo ensayar en su departamento. En 1957, ambos se encerraron en el estudio para registrar una sesión histórica para el sello Riverside. De ese encuentro nació una relectura definitiva del himno nocturno por excelencia de Monk. Iniciamos este viaje de 15 minutos en Blacky 89.1 con el fraseo imponente de un coloso de solo 26 años, Sonny Rollins y Thelonious Monk, Round Midnight.

Estás escuchando el homenaje de Blackie 89.1 a Sonny Rollins, y si algo definió su carrera fue la búsqueda implacable de la autoexigencia. En 1954, Sonny compuso tres piezas que se convirtieron instantáneamente en estándares del jazz moderno: Óleo, Doxy y A Regen. Curiosamente, el nombre A Regen es Nigeria, Nigeria, deletreado al revés. Un homenaje explícito a sus raíces africanas en pleno surgimiento del hard bop. Esta obra fue grabada originalmente junto a Miles Davis, a quien estamos homenajeando hoy también, para el sello Prestige. A finales de esa misma década, buscando perfeccionar esta técnica y abrumado por el éxito, Rollins iniciaría su famoso retiro voluntario en el puente de Williamsburg, ensayando solo hasta 15 horas al día contra el ruido de los trenes. Volvemos a la raíz de su genio como compositor e intérprete, y acá está el ritmo frenético de A. Regen.

El sonido de Sonny Rollins era poderoso y tenía una sensibilidad lírica que desafiaba la estructura tradicional de la improvisación. Él lograba desarrollar motivos temáticos y prácticamente contar historias con cada soplido de su saxo. A lo largo de 7 décadas de carrera, Sonny fue galardonado con el Grammy a la trayectoria, la Medalla Nacional de las Artes y el Kennedy Center Honor. Su fallecimiento marca el cierre definitivo de una estirpe irrepetible. Nos despedimos de este gigante de la cultura afroamericana con una de sus interpretaciones más conmovedoras, grabada en su etapa de madurez para el sello Impulse, en donde desarma y vuelve a armar, a su estilo por supuesto, una de las baladas más importantes de otro maestro como Duke Ellington. Cerramos este pequeño especial al coloso Sonny Rollins en Blackie 89.1 con esta gran versión de In a Sentimental Mood.

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1: Atención automovilistas, se presentan demoras en la autopista General Paz, mano al Río de la Plata, a la altura del puente ferroviario cercano a la estación Miguelete. Lo mismo pasa en la autopista 25 de Mayo, a la altura de Huergo, en su enlace con la autopista Buenos Aires-La Plata. En tanto, están cerradas las inmediaciones del Estadio de San Lorenzo por un partido de la Copa Sudamericana. Al mismo tiempo, hay un corte total en San José y Humberto Primo por una manifestación. Por otro lado, se reportó un choque con un corte total en Bolivia y Aranguren. En cuanto a los servicios, el Tren Roca continúa con demoras y cancelaciones en todos los servicios eléctricos luego de un accidente en Gerli. Asimismo, están cerradas por obras las estaciones Piedras de la línea A y Tribunales de la línea D. El resto de las líneas de trenes, subtes y el premetro circulan a horario.
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0: Lucky cover de esta hora, Robbie Williams, Have You Met Miss Jones.
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0: Para lo que resta de este martes, se esperan buenas condiciones de tiempo sobre la ciudad, eso sí, con chance de formarse algunos bancos de niebla. Nos vamos a mañana miércoles, en donde se espera niebla por la mañana y cielo mayormente nublado hacia la tarde y hacia la noche, con una mínima estimada en 9 grados y una máxima de 15. Por último, este jueves se espera una jornada bastante similar a la del miércoles, con cielo mayormente nublado en prácticamente todo el día y también con un aumento en las temperaturas. La mínima estimada 13 grados, máxima 17. A las 5 de la tarde, 31 minutos, la temperatura en la ciudad de Buenos Aires es de 13 grados 6 décimas, la humedad 81%, cielo algo nublado con neblina.

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0: A Blossom Deary en Blackie 89.1 Between the Devil and the Deep Blue Sea. 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

5 de la tarde, 48 minutos, y quien sigue ahora es una de las muchas artistas que dirán presente en el Buenos Aires Jazz 2026. Estamos hablando de nada menos que Melisa Aldana. Nacida en Santiago de Chile en 1988, Melisa inició su viaje musical con el saxo alto, inspirada por artistas como Charlie Parker y Cannonball Adderley, pero luego de haber descubierto a Sonny Rollins, fue que se volcó al saxofón tenor. En 2013 se convirtió en la primera mujer y primera música sudamericana en ganar el concurso internacional de saxofón Thelonious Monk. Para 2020 logró su primera nominación a los premios Grammy en la terna Mejor Solo de Jazz Improvisado. Durante su formación, Melisa logró estudiar con maestros de la talla de George Garzón, Joe Lovano y Danilo Pérez, y además compartió escenario con leyendas como Wynton Marsalis, Jimmy Heath y Christian McBride, y en 2022 fue elegida sexta mejor saxofonista tenor viva de acuerdo a la encuesta de suscriptores de la revista Downbeat. Melisa estará en el Complejo Teatral de Buenos Aires el próximo 20 de octubre y ya podés conseguir tus entradas a través de tuentrada.com. La escuchamos ahora en Blackie 89.1, Broadway Jug Jug.

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4: 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Centenario de Miles Davis. Último capítulo. Cierre del mes de Miles 100. El análisis exhaustivo de la carrera de Miles Davis revela que su éxito no se basó únicamente en el talento musical, sino en una gestión magistral de su marca personal y artística. Davis entendió antes que nadie que la vanguardia requiere una estética que la acompañe. Su silencio, su vestimenta y su postura fueron herramientas de comunicación tan potentes como su trompeta con sordina. Su capacidad para delegar la composición y la producción en manos de jóvenes talentos, desde Wayne Shorter a Marcus Miller, le permitió permanecer siempre en el futuro sónico, evitando la trampa de convertirse en una reliquia del pasado. Desde una perspectiva sociológica, Davis utilizó su estatus de Confident Black Genius como un escudo contra las presiones de una industria segregada, forzando al mercado a adaptarse a sus cambios y no al revés. La lección final de su centenario es que el verdadero arte es un estado de transformación constante. Miles Davis no solo tocó jazz. Él fue el motor que permitió que el jazz sobreviviera y se expandiera hacia todas las formas de expresión del siglo XXI. Su vida confirma que en el arte y en la comunicación, el poder más grande no reside en lo que se dice, sino en el control absoluto del silencio y el espacio entre las notas. 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

0: Pasaban Hernán Casiva, Pablo Pacini, Leandro García de la Maza y Matías Cruzeils en Blacky 89.1 Ink Blues.
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0: Atención automovilistas, se presentan demoras en la autopista General Paz, mano al Río de la Plata, a la altura del puente ferroviario cercano a la estación Miguelete, al igual que la autopista 25 de Mayo a la altura de Huergo en su enlace con la autopista Buenos Aires-La Plata. En tanto, están cerradas las inmediaciones del estadio de San Lorenzo por un partido de la Copa Sudamericana. Al mismo tiempo, hay un corte total en San José y Humberto Primo por una manifestación. Por otro lado, se reportó un choque con un corte total en Bolivia y Aranguren. También hay un corte parcial en Juramento y Cabildo en ambas arterias por obras de agua. En cuanto a los servicios, el Tren Roca continúa con demoras y cancelaciones en todos los servicios eléctricos luego de un accidente en Gerli. Asimismo, están cerradas por obras las estaciones Piedras de la línea A y Tribunales de la línea D. El resto de las líneas de trenes, subtes y el premetro circulan a horario.
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0: En esta jornada homenaje a Miles Davis en Blackie 89.1 lo escuchábamos con Yesterdays.
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0: Para lo que resta de este martes, atención porque se espera que continúen formándose bancos de niebla sobre la ciudad. Mañana miércoles se espera una jornada bastante similar a la de hoy, con niebla por la mañana y cielo mayormente nublado hacia la tarde y hacia la noche, con una mínima estimada en 9 grados y una máxima de 16. Por último, este jueves se espera otra jornada similar a la del miércoles y a la del martes, con algunas neblinas por la mañana y cielo mayormente nublado durante la tarde y durante la noche, con un aumento de las temperaturas. La mínima estimada 11 grados, máxima 17. A las 6 de la tarde, 30 minutos, la temperatura en la ciudad de Buenos Aires es de 12 grados, 3 décimas. La humedad 88%, cielo despejado con neblina.

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0: en Blacky 89.1, Nora Jones, Can You Believe?
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0: Lo que viene ahora es uno de los temas del 16º disco de estudio de este artista, titulado Soul Food, Cooking with Maceo, lanzado en junio del 2020 en plena pandemia, con clásicos de artistas como Aretha Franklin y Prince. En Blacky 89.1, Maceo Parker, Compared to What?

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0: En Blackie 89.1, Barbie Martínez, I Got the World on a String.
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0: Y llegan más recomendaciones para cortar la semana con la mejor música en vivo. Mañana miércoles a las 22:30 horas habrá un ciclo homenaje a Luis Alberto Spinetta en clave yacera de la mano de Anne Spill y Cirilo Fernández en Bebop Club, Uriarte 1658 en el barrio de Palermo. También mañana miércoles y también a las 22:30 horas estará el trío Piazzolla, Massa Jacinto en Thelonious. Nicaragua 5549, también en el barrio de Palermo. 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

Capítulo 1. El centenario y la filosofía del movimiento perpetuo. La complejidad de su vida personal, marcada por la turbulencia, la adicción y el enfrentamiento constante con el racismo sistémico en Estados Unidos, no fue un obstáculo para su arte, sino el sustrato del cual floreció su grandeza. Su trompeta no emitía simples notas, proyectaba dolor, rabia, melancolía y triunfo, convirtiéndose en la banda sonora de la tensión social de su época. Este análisis estructural se divide en 9 segmentos clave diseñados para una divulgación masiva durante el mes del centenario que exploran cada faceta de su genio, desde las técnicas de edición de Tío Macero hasta la teoría modal de Bill Evans. La evolución de las revoluciones de Miles. Bebop, 1944-1948, redefine el fraseo melódico en entornos de alta velocidad, destacando el The Charlie Parker Story. Cool Jazz, 1948-1950, introduce una sofisticación orquestal con texturas de cámara inmortalizadas en el álbum Birth of the Cool. Hard Bop, 1954-1955, marca un regreso al groove del blues profundo y el gospel como se escucha claramente en Walking. Jazz Modal, 1958-1959, libera la improvisación al basarla en escalas en lugar de acordes, alcanzando su cima con Kind of Blue. Post Bop, 1964-1968, explora la abstracción rítmica y una telepatía grupal única, muy presente en el disco Miles Smiles. Jazz Fusión, 1969-1975, fusiona la electrificación y la psicodelia usando la edición de cinta como herramienta de composición en Beaches Blue. Pop, Funk, Hip Hop, 1981-1991, integra sintetizadores y ritmos urbanos contemporáneos para modernizar el sonido, destacando el álbum Tutu. 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

0: pasaba Didi Bridgewater en la tarde de Blackie 89.1. God bless the child.
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0: Atención automovilistas, continúan algunas demoras en la autopista General Paz, mano al Río de la Plata, a la altura del puente ferroviario cercano a la estación Miguelete. En tanto, siguen cerradas las inmediaciones del estadio de San Lorenzo por un partido de la Copa Sudamericana. Al mismo tiempo, hay un corte total en San José y Humberto Primo por una manifestación. Por otro lado, se reportó un choque con un corte total en Bolivia y Aranguren. También hay un corte parcial por obras en Juramento y Cabildo en ambas arterias. En cuanto a los servicios, el tren Roca continúa con demoras y cancelaciones en los servicios a Ezeiza y Alejandro Korn. Asimismo, están cerradas por obras las estaciones Piedras de la línea A y Tribunales de la línea D. El resto de las líneas de trenes, subtes y el premetro circulan a horario.
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0: Nancy Wilson, At Long Last Love, era lo que escuchabas en Blackie 89.1. Y ahora queremos recordarte que continúa en los cines una de las películas del mundo del jazz más importantes del año. La chica de Colonia cuenta la historia detrás del concierto más famoso de Keith Jarrett a inicios de 1975, en que todo estuvo a punto de salir terriblemente mal, pero que gracias a una adolescente llamada Vera Brandes se convirtió en una de las noches más icónicas del jazz. Ya podés disfrutar de La Chica de Colonia en el Cine Multiplex de Belgrano y también en otras salas como en Atlas Patio Bullrich, Cine Lorca, Showcase Recoleta, Cinema Paradiso La Plata y muchas más. 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

Nefertiti, del año 1967. Aquí, el quinteto ya es pura telepatía. En el tema que da nombre al disco, Miles no improvisa. La melodía se repite mientras el resto del grupo desarrolla la improvisación por debajo. Una muestra de cómo el jazz puede reinventarse sin perder sensibilidad. Mayo, el mes del centenario de Miles Davis. Miles 100.

0: 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Pasaba Nena Freeland, Overjoyed.
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0: Para lo que resta de este martes, atención porque no se descarta la formación de más bancos de niebla sobre la ciudad. Mañana miércoles se espera una jornada bastante parecida a la de hoy, con niebla por la mañana y cielo mayormente nublado hacia la tarde-noche, con una mínima estimada en 9 grados y una máxima de 16. Por último, este jueves se espera otra jornada bastante parecida a la del miércoles, con neblinas por la mañana y cielo mayormente nublado hacia la tarde-noche, y en este caso con una mínima estimada en 11 grados y una máxima de 17. A las 7 de la tarde, 33 minutos, la temperatura en la ciudad de Buenos Aires es de 11 grados 9 décimas, la humedad 90%, cielo cubierto con neblina.
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En esta tarde de clásicos en Blackie 89.1, Chet Baker, I Fall in Love Too Easily. Y en la jornada de hoy de Roland Garros, 4 tenistas argentinos avanzaron a la segunda ronda del torneo. Facundo Díaz Acosta consiguió su primera victoria en el cuadro principal de este Gran Slam tras vencer al chino Xi Zhang por 6-4, 6-4 y 6-3, mientras que Román Burruchaga avanzó de ronda tras beneficiarse del retiro de otro argentino,

0: escuchabas a Jamie Callum en Blackie 89.1, You and the Night and the Music.
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0: Ya están las nominaciones de la Asociación de Periodistas del Jazz a los mejores libros. Entre las biografías más destacadas figuran La vida de Cootie Williams por Stephen Bowie y la autobiografía de Billy Hart, relatada a Ethan Iverson. En la categoría de Historia y Cultura compiten obras como The Jazz Barn de John Gennari y los escritos del pianista Matthew Shipp. Bob Blumenthal, presidente del comité, señaló que fue un año excepcional para las historias sobre trompetistas y bateristas, además de destacar un creciente interés por la escena del jazz en Japón.
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1: 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Capítulo 2. Alton, Illinois. Cuna y privilegio. 1926-1944. Para comprender la arrogancia controlada y la confianza férrea que Davis proyectaría en el escenario, es imperativo analizar su origen en Alton, Illinois. Davis nació el 26 de mayo de 1926 en el seno de una familia negra de clase media-alta, una posición singular para su época. Su padre, un respetado dentista, y su madre, una pianista, le proporcionaron una educación formal y un estatus de privilegio que le permitió desarrollarse como un genio negro seguro de sí mismo. El punto de inflexión musical ocurrió en su 13º cumpleaños, cuando su padre le regaló una trompeta. Este regalo fue acompañado por un mentor crucial, Elwood Buchanan, un profesor que prohibió estrictamente el uso del vibrato, una técnica popularizada por ídolos de la época como Harry James. Buchanan le ordenó tocar derecho, profetizando que Davis ya temblaría lo suficiente cuando fuera viejo. Esta instrucción forjó el rasgo más distintivo de su estilo, un tono limpio, desnudo y lacónico, que se convirtió en su escudo y su identidad. A los 16 años, Davis ya dirigía musicalmente a los Blue Devils con Eddie Randle, demostrando una autoridad que emanaba no de la velocidad técnica, sino de la pureza de su sonido. A pesar de ser un niño bien, en un mundo de músicos curtidos en la calle, su talento le otorgó una posición de liderazgo prematura. Sin embargo, el East St. Louis de su juventud se le quedó pequeño en 1944, cuando la orquesta de Billy Eckstine visitó la ciudad con Charlie Parker y Dizzy Gillespie. Ese encuentro con el bebop despertó una ambición que lo llevaría a Nueva York bajo la excusa de estudiar en Juilliard. 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

0: Pasaba Rainy Lee en Blackie 89.1 Angel Eyes.
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0: Atención automovilistas, continúan cerradas las inmediaciones del estadio de San Lorenzo por un partido de la Copa Sudamericana. Por otro lado, se reportó un choque con un corte parcial en Independencia y Virrey Liniers. También hay un corte parcial en Juramento y Cabildo en ambas arterias por obras de agua. En cuanto a los servicios, el Tren Roca continúa con demoras y cancelaciones en todos los servicios eléctricos. Asimismo, están cerradas por obras las estaciones Piedras de la línea A y Tribunales de la línea D. El resto de las líneas de trenes, subtes y el premetro circulan a horario.
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0: Escuchabas al gran Duke Ellington en la noche de Blackie 89.1 In a Mellow Tone.
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0: Y llegan las últimas recomendaciones para que cortes la semana a puro jazz. Mañana miércoles a las 20 horas estará el famoso ciclo La Fusa de Vinicius de Moraes con Josie Díaz en Jazz Voyer, Posadas 1557 en el barrio de Recoleta. En tanto, este jueves a las 20 horas estará Nieves Rosell junto a Lautaro Moreno, Tomás Fraga, Hernán Casiva y Fabián Miodownik en Virasoro, Guatemala 4328 en el barrio de Palermo. 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

0: Someday My Prince Will Come, del año 1961. Un disco melódico, elegante, ideal para una tarde tranquila. Miles interpreta standards con un toque lírico único, acompañado por su quinteto clásico y con la participación de John Coltrane en dos temas. Este álbum suena como una conversación íntima. Mayo, el mes del centenario de Miles Davis. Miles 100.
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0: En Blackie 89.1, Johnny Hartman, There is a lull in my life.
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0: Para lo que resta de este martes, atención porque no se descarta la formación de algunos bancos de niebla sobre la ciudad. Mañana miércoles se espera una jornada bastante similar a la de hoy, con niebla por la mañana y cielo mayormente nublado hacia la tarde y hacia la noche, con una mínima estimada en 9 grados y una máxima de 16. Por último, este jueves se espera otra jornada bastante parecida a la del martes y a la del miércoles, con neblinas por la mañana y cielo mayormente nublado hacia la tarde-noche. La mínima estimada, 11 grados, máxima 17. A las 8 de la noche, 30 minutos, la temperatura en la ciudad de Buenos Aires es de 11 grados, 9 décimas. La humedad 90%, cielo cubierto con neblina.
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0: En Blacky 89.1, Maya Korosek, T42. 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

0: el Blacky cover de esta hora pasaban Françoise Hardy junto a Iggy Pop, I'll Be Seeing You. Y de esta manera llegamos al final de esta edición de La Noche de Blacky 89.1. A cargo de la puesta al aire estuvo con nosotros Hernán Gómez. Yo soy Lucas Boltrino y nos reencontramos mañana desde las 15 horas para disfrutar de una nueva velada a puro jazz. Nos vamos con Julia Moscardini, You Go To My Head. Que tengas la mejor de las noches. Chao.
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1: 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Centenario de Miles Davis. Capítulo 3. El viaje a Juilliard, la excusa del bebop, 1944. La llegada de Davis a Nueva York en 1944 marca una dicotomía fascinante entre la formación académica y la vanguardia callejera. Mientras el dinero de su padre financiaba sus estudios en la prestigiosa escuela Juilliard, Davis dedicaba sus noches a buscar a sus ídolos en los clubes de la calle 52 y Harlem. Su paso por Juilliard fue breve pero revelador. Allí descubrió que compositores clásicos como Stravinsky y Schoenberg estaban experimentando con estructuras armónicas que intuitivamente